escuchado hasta ahora una sola palabra de ataque o una sola palabra ultrajando su honor y su reputación hasta ahora. Pero le pido, como presidente de la nación, al gobierno y al pueblo inglés, la moderación en sus expresiones y la moderación en sus hechos. El gobierno argentino y el pueblo argentino, este cabildo abierto, puede enardecerse y presentar a las ofensas mayores ofensas.

que sepa el mundo, América, que un pueblo con voluntad decidida como el pueblo argentino, si quieren venir, que vengan, les presentaremos batalla.

0: Un día como hoy, 19 de septiembre, pero de 1928, apareció por primera vez en la pantalla el ratón Mickey. Los primeros bocetos del ratón, realizados por Walt Disney, fueron transformados en un cortometraje llamado Steamboat Willie, estrenado con gran éxito en la ciudad de Nueva York. Desde entonces, Mickey fue imponiéndose como un auténtico producto cultural norteamericano.
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8: Versiones remixadas, originales y versiones Max es parte de lo que tenemos en esta compacta hora. ¿Cómo les va? Pasen, oigan, tenemos ya habilitado nuestro WhatsApp. Saludos, afectos, pedidos, claro, por supuesto, reclamos, sí, también, desde ya. En Instagram estamos como @santienlaradio, lo mismo en Twitter, lo mismo en Facebook. Ahí nos pueden buscar para también felicitar, sugerir, como sea. Esto es Velvet, Hold Me. Amigas, amigos, pasen y oigan. Esto empieza así.

Abrimos esta hora con Velvet haciendo Hold Me, versión vocal. Ahora pasamos a escuchar a Lima Rowe, alguien recurrente en este programa, esta vez noventizado. Esto es To Go Crazy in the 20th Century. Hola Córdoba, hola Mendoza, hola Chaco, hola Buenos Aires, hola Neuquén. Saludamos a las radios de todo el país que nos están emitiendo. Santi, ¿cuándo marcha de los 90? Bueno, ahora es cuando cumplimos con la promesa, a raíz de un pedido de Natalia que por WhatsApp nos pide justamente esto, Dance de los 90. Bueno, lo leímos fuera de aire y decidimos obrar en consecuencia. Decir, bueno, acá un Lima Rowe noventizado con To Go Crazy. Sonido noventoso en Gapulandia.

haremos un picadito de hits de los 90. Esos que no se consiguen fácilmente, ¿no? Pasamos de escuchar a Lee Marrow haciendo To Go Crazy a disfrutar a 49ers. Esto es I Need You. Año 1990, remix extendido. Gracias, dice acá Natalia, desde Villa Crespo, capital, por el dance de los 90. Bueno, acá ahora un poco más con The 49ers. Te Necesito Mix, 1990.

0: esto era The 49ers haciendo I Need You, remix extendido, año 1990.
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0: Y te deleitamos con Cuckoo, esto es You Can Set Me Free, siguiendo la lógica del dance, aquí un poco más ochentizado, por los coros y por el sonido básicamente. Versiones max extendidas para bailar. Y vos, ¿desde dónde estás escuchándonos? Queremos saber. Cuckoo, You Can Set Me Free, tú puedes librarme.

que publica periodismo.com, un bolso transportador para sacar a pasear a tu pez. Una empresa japonesa está trabajando en un peculiar bolso contenedor para peces vivos, adecuado tanto para los dueños de mascotas que quieran llevar a pasear a su pez favorito como para los fanáticos del sashimi super fresco. Es una especie de, claro, de bolso, ¿no? Va de cápsula en realidad, transportable, que tiene una manija con un pez enorme adentro. Conocida como bolsa Katsuyo, esta pecera portátil tiene la forma de un tubo largo con una sección central transparente, un asa y un manómetro que monitorea la saturación de oxígeno del agua. Está siendo desarrollado por Mac Corporation y tiene como objetivo convertirse en una alternativa más elegante, eficiente y ecológica a la vieja bolsa de plástico llena de agua. A juzgar por los comentarios publicados en el perfil de Instagram de sus creadores, la bolsa Katsuyo puede resultar un éxito comercial no solo en Japón, sino también en el extranjero. La gente se está preguntando sobre el costo, cómo pueden comprar una y, en general, expresando su apoyo al proyecto. Pero aunque la bolsa Katsuyo podría usarse como un tanque portátil para peces mascota, a juzgar por el contenido publicado por sus creadores en sus redes sociales, definitivamente, dice esta nota de periodismo.com, está dirigida a los fanáticos del sashimi que buscan asegurarse de que su comida favorita llegue a su casa de la forma más fresca posible. Escuchamos ahora a Sly y Hunter. Esto es No More Vision, versión extendida. Qué loco que está el mundo, Un bolso transportador para sacar a pasear a tu pez, dice esta nota de periodismo.com, que es un portal de consulta permanente de este programa. Ya hemos hablado en su momento de el queso más caro del mundo, hielo a la parrilla, una original receta china, de los probadores de fidelidad, la peculiar profesión que crece en redes sociales y algunas cosas más. Y te dedicamos Sly y Hunter, No More Vision. Gapulandia, traído a ustedes gracias a tu radio favorita,

Escuchamos a Sly y Hunter haciendo No More Vision. Ahora pasamos a escuchar a Shy Rose haciendo Only Men Remix a cargo de Tony D en Capulandia.

0: Esto era Shy Rose haciendo Only Men aquí en Gapulandia, tu programa retro favorito.
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0: Es radio, es Gapulandia y esta vez te presenta Savage y su tema I Am Losing You. Te estoy perdiendo. Subí el volumen y déjate llevar.

Esto es Savage haciendo I'm Losing You, versión extendida. Ahora pasamos a escuchar a Sheila Stewart. Esto es Tonight. En instantes vamos con clásicos de Gapul, haciendo un picadito de los hits más recordados de ese sello que en Argentina nos trajo artistas de Italo Disco. Hola Sandy, soy Juan Martín, ya oyente fijo de Castelar. ¿Qué haces, Juan? Algo de Ken Laszlo, pasamos hace poquito. Dejémoslo descansar. Abrazo, Juan. Gracias por estar ahí siempre. Sheila Stewart, Tonight, en Gapulandia.

Metemos un 2x1 de Limarro porque antes pasamos To Go Crazy y ahora lo hacemos de la mano de Sayonara, uno de sus hits ya de los 80. Mucha gente lo estaba pidiendo y ahora vamos a satisfacer esa demanda de gente que nos dijo: che, tira un Sayonara cada tanto, un Limarro, me decían. Lo haremos, claro. Te contanos desde dónde estás escuchándonos, así como Marcos, que vive en Bellavista, provincia de Buenos Aires, que trabaja de noche en vigilancia y que tiene la radio puesta. Y ahí estamos, pasando hits, haciendo que la jornada sea mucho menos densa, por así decirlo. Y dice: abrazo, amigo, falta muy poco. Mientras laburás, estamos ahí, somos una voz que ofrece canciones, artistas, discos. Falta muy poco. Limarro, Sayonara, en Gapulandia, junto a tu radio favorita, esa que escucha Marcos,

de hits de Gapul, Lima, Raúl Sayonara. Ahora pasamos a escuchar a Brian Ice haciendo Talking to the Night del disco Gapul, volumen 2. Editado allá lejos y hace tiempo, con dos chicas en la portada, dadas vueltas en una moto. Búsquenlo, después me cuentan qué encuentran ahí. Disco editado, ¿cuándo? 98, por The Hatter Records. Hermoso disco, que tiene temas de Ken Laszlo, Lee Marrow, Nico Mission, Scotch, Savage, Radiorama, Dan Harrow, Martinelli y un megamix con estos y otros artistas. Ahora Brian Ice, esto es Talking to the Night, en Gapulandia, ¿dónde si no?

Escuchamos a Brian Eyes haciendo Talking to the Night. Y no queremos irnos sin pasar Scotch. Esto es Take Me Up, una banda que, un dúo en realidad, que es recurrente en Gapulandia porque nos gusta, porque lo piden, porque nunca está de más. Esta vez es Take Me Up la canción. Nos quedan los últimos minutos para ir cerrando esta edición y lo haremos con este clásico. Después la despedida. Desde donde sea, dejanos tu mensaje, nosotros más tarde o más temprano lo vamos a estar leyendo. Scotch. Llévame arriba. Take me up.

Y es de esta manera que cerramos la edición de hoy de Capulandia con Scotch haciendo Take Me Up. Ha sido un placer compartir estos casi 60 minutos con ustedes con estas canciones de artistas como Molly Marrow, 49ers, Velvet, Cuckoo, Sly y Hunter, Jay Rose, Savage, Sheila Stewart, Lee Marrow, Brian Ice y Scotch. Te presentamos increíbles canciones. Ya lo saben, nos reencontraremos a la misma hora por la misma Bati señal. Como dijo Cerati, nada más queda. ¡Chau!

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1: Un día como hoy, 19 de septiembre, pero de 1928, apareció por primera vez en la pantalla el ratón Mickey. Los primeros bocetos del ratón, realizados por Walt Disney, fueron transformados en un cortometraje llamado Steamboat Willie, estrenado con gran éxito en la ciudad de Nueva York. Desde entonces, Mickey fue imponiéndose como un auténtico producto cultural norteamericano.
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Siempre estoy llegando. 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

0: un día como hoy, 19 de septiembre, pero de 1928, apareció por primera vez en la pantalla el ratón Mickey. Los primeros bocetos del ratón, realizados por Walt Disney, fueron transformados en un cortometraje llamado Steamboat Willie, estrenado con gran éxito en la ciudad de Nueva York. Desde entonces, Mickey fue imponiéndose como un auténtico producto cultural norteamericano.
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Un día como hoy, 20 de septiembre, pero de 1946, comenzó a realizarse en Cannes el famoso festival de cine que premia la cinematografía mundial. A diferencia de los Oscars de Hollywood, Cannes se caracteriza por dar mayor importancia a la estética de una obra fílmica. Por lo tanto, muchas veces ha sucedido que obras premiadas en un festival tengan escasa repercusión en el otro. Cannes ha premiado a lo largo de su historia a directores de la talla de Vittorio De Sica, Federico Fellini, Akira Kurosawa y Martin Scorsese, entre otros.

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0: Un día como hoy, 20 de septiembre, pero de 1946, comenzó a realizarse en Cannes el famoso festival de cine que premia la cinematografía mundial. A diferencia de los Oscars de Hollywood, Cannes se caracteriza por dar mayor importancia a la estética de una obra fílmica. Por lo tanto, muchas veces ha sucedido que obras premiadas en un festival tengan escasa repercusión en el otro. Cannes ha premiado a lo largo de su historia a directores de la talla de Vittorio De Sica, Federico Fellini, Akira Kurosawa y Martin Scorsese, entre otros.
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0: Un día como hoy, 20 de septiembre, pero de 1946, comenzó a realizarse en Cannes el famoso festival de cine que premia la cinematografía mundial. A diferencia de los Oscars de Hollywood, Cannes se caracteriza por dar mayor importancia a la estética de una obra fílmica. Por lo tanto, muchas veces ha sucedido que obras premiadas en un festival tengan escasa repercusión en el otro. Cannes ha premiado a lo largo de su historia a directores de la talla de Vittorio De Sica, Federico Fellini, Akira Kurosawa y Martin Scorsese, entre otros.
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0: Un día como hoy, 20 de septiembre, pero de 1946, comenzó a realizarse en Cannes el famoso festival de cine que premia la cinematografía mundial. A diferencia de los Oscars de Hollywood, Cannes se caracteriza por dar mayor importancia a la estética de una obra fílmica. Por lo tanto, muchas veces ha sucedido que obras premiadas en un festival tengan escasa repercusión en el otro. Cannes ha premiado a lo largo de su historia a directores de la talla de Vittorio De Sica, Federico Fellini, Akira Kurosawa y Martin Scorsese, entre otros.
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Un día como hoy, 20 de septiembre, pero de 1946, comenzó a realizarse en Cannes el famoso festival de cine que premia la cinematografía mundial. A diferencia de los Oscars de Hollywood, Cannes se caracteriza por dar mayor importancia a la estética de una obra fílmica. Por lo tanto, muchas veces ha sucedido que obras premiadas en un festival tengan escasa repercusión en el otro. Cannes ha premiado a lo largo de su historia a directores de la talla de Vittorio De Sica, Federico Fellini, Akira Kurosawa y Martin Scorsese, entre otros.

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0: Un día como hoy, 20 de septiembre, pero de 1946, comenzó a realizarse en Cannes el famoso festival de cine que premia la cinematografía mundial. A diferencia de los Oscars de Hollywood, Cannes se caracteriza por dar mayor importancia a la estética de una obra fílmica. Por lo tanto, muchas veces ha sucedido que obras premiadas en un festival tengan escasa repercusión en el otro. Cannes ha premiado a lo largo de su historia a directores de la talla de Vittorio De Sica, Federico Fellini, Akira Kurosawa y Martin Scorsese, entre otros.
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Un día como hoy, 20 de septiembre, pero de 1946, comenzó a realizarse en Cannes el famoso festival de cine que premia la cinematografía mundial. A diferencia de los Oscars de Hollywood, Cannes se caracteriza por dar mayor importancia a la estética de una obra fílmica. Por lo tanto, muchas veces ha sucedido que obras premiadas en un festival tengan escasa repercusión en el otro. Cannes ha premiado a lo largo de su historia a directores de la talla de Vittorio De Sica, Federico Fellini, Akira Kurosawa y Martin Scorsese, entre otros.

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0: Un día como hoy, 20 de septiembre, pero de 1946, comenzó a realizarse en Cannes el famoso festival de cine que premia la cinematografía mundial. A diferencia de los Oscars de Hollywood, Cannes se caracteriza por dar mayor importancia a la estética de una obra fílmica. Por lo tanto, muchas veces ha sucedido que obras premiadas en un festival tengan escasa repercusión en el otro. Cannes ha premiado a lo largo de su historia a directores de la talla de Vittorio De Sica, Federico Fellini, Akira Kurosawa y Martin Scorsese, entre otros.
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Un día como hoy, 20 de septiembre, pero de 1946, comenzó a realizarse en Cannes el famoso festival de cine que premia la cinematografía mundial. A diferencia de los Oscars de Hollywood, Cannes se caracteriza por dar mayor importancia a la estética de una obra fílmica. Por lo tanto, muchas veces ha sucedido que obras premiadas en un festival tengan escasa repercusión en el otro. Cannes ha premiado a lo largo de su historia a directores de la talla de Vittorio De Sica, Federico Fellini, Akira Kurosawa y Martin Scorsese, entre otros.

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0: Bienvenidas, hola, bienvenidos, bienvenidas a este tren, bienvenidos, bienvenidas a este viaje. Empezamos 3 horas con ustedes de estos retros que te gusta escuchar, que te gusta bailar, que te llevan a recuerdos, que sos nuevo, sos nueva, no te llevan a recuerdos porque básicamente no existías, pero te gustan, sos como yo. De esto se trata, buen viaje. Dirty Dancing, Time of My Life, esta canción de esta película que... Dirty Dancing, claro, te iba a decir qué película y era esta. Yo soy Tincho Locutor, soy Martín Bernal, bienvenido, bienvenida a este viaje. Echo de Bunnymen, Like Lips Like Sugar, lo que suena con nosotros así, hola.
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AC/DC Hairball. Pueden empezar a pasar ustedes y a sintonizar las canciones que van a formar parte de tu viaje en este día. Our Supper, Make You Love, Old and Nothing at All. 180 minutos de clase. 3 horas.

0: Te dejé para que lo escuche completo y aparecí acá, ¿viste? 20 minutos pasaron desde que comenzamos este viaje. En este día vamos a seguir compartiendo con vos buenas canciones. Tenemos 2 horas y media por delante. Ahora tras la tanda venimos con la foto, con la historia del día. Así que ustedes se van a quedar prendidos del otro lado, prendidas, porque vamos a volver en un ratito nada más. 1984, allá nos vamos, Billy Ocean, esto era Caribbean Queen, venimos.
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son lindos estos recuerdos también que compartimos con ustedes. En este caso se ponen lentos, se ponen lindos. Billy Idol, Eyes Without a Face, es lo que suena con nosotros acá para cerrar este bloque. Tenemos un tema más todavía para cerrar, pero como es un poco más arriba.

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0: Estamos llegando a las primeras estaciones del viaje. Prepare la cámara. Tomaremos algunas fotos.
3: ¿Preparados? ¿Preparadas? Sí. Señores, señores, baterías puestas. Lo de Rollo ya es una antigüedad, ¿no? Bon Jovi, la foto que tenemos para ustedes en este día, Living on a Prayer. ¿Sabes qué es esto? Viviendo en una oración. Esta canción de la banda estadounidense Bon Jovi, lanzada como segundo sencillo de su tercer álbum de estudio, Sleeper When Wet, del año 1986, publicado por la empresa discográfica Mercury Records el 20 de octubre de ese mismo año. Fue escrita por los miembros de la banda, el vocalista John Bon Jovi, el guitarrista principal Ricky Zambora, en colaboración con Bernard Hallens. Llegó a la cima esta canción de las listas mundiales, incluyendo el Billboard Hot 100 en los Estados Unidos, convirtiéndose en la segunda canción del álbum después de You Give Love a Bad Name en encabezar la lista estadounidense. De acuerdo con Nielsen SoundScan, Living on a Prayer es una de las 200 canciones con mayores descargas digitales en los Estados Unidos. Escucha, 3,4 millones de copias vendidas hasta noviembre de 2013. El sencillo es una de las canciones más populares durante la década de los 80, siendo considerada una de las canciones insignias de la banda, catalogada como la mejor canción de los 80 por la cadena estadounidense VH1. Suena con nosotros en la foto de hoy. Ahí está, Living on a Prayer. ¡Vamos!

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2: Verano del 69, lo que pasaba. Bryan Adams, Summer of 69. Chicago, la voz Claudia es esto. I don't wanna live without your love. Es lo que suena con nosotros acá para seguir disfrutando de más canciones en este día. Ya venimos.

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2: Y acá estamos cerrando con ustedes esta primera hora de Buen Viaje, esta primera hora de este tren que sigue con más éxitos. En este caso, Dario, John Otis, Maniater, lo que suena con nosotros para cerrar esta primera hora y venimos tras la tanda porque tenemos 2 horas más de grandes canciones. Seguimos cantando con ustedes. Hay mucho más. Ya venimos, dale.

0: Gracias por haber disfrutado la primera estación. 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

Un día como hoy, 20 de septiembre, pero de 1946, comenzó a realizarse en Cannes el famoso festival de cine que premia la cinematografía mundial. A diferencia de los Oscars de Hollywood, Cannes se caracteriza por dar mayor importancia a la estética de una obra fílmica. Por lo tanto, muchas veces ha sucedido que obras premiadas en un festival tengan escasa repercusión en el otro. Cannes ha premiado a lo largo de su historia a directores de la talla de Vittorio De Sica, Federico Fellini, Akira Kurosawa y Martin Scorsese, entre otros.

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0: tengo a dónde ir. Andrés Calamaro, algún lugar encontraré. Suena con nosotros Calamaro Andrés para abrir así esta segunda hora en este viaje, en este tren. Nuevas canciones que tenemos para ustedes, nuevos retros que tenemos para ustedes. Casi como un oxímoron esto que acaba de suceder, ¿no? Andrés Calamaro, algún lugar encontraré. Así empezamos esta hora.
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0: Suena la hora en este tren. Depeche Mode. Arriba, vamos a subir el volumen y vamos a cantar Just Can't Get Out. Seguimos, hay mucho más. Buen viaje, dale.

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2: Seguro que me gusta, Me gusta la canción que teníamos antes, Chivo White, lo que pasaba. Y ahora esto también. Tenemos más pedidos de ustedes. En este caso, desde Misiones estuvo con nosotros Cristina, Dixie Mountain Runners, Come on a Healing. Suena para vos, Chris. Está bueno para ir viajando, vas moviendo la cabecita, así como estoy haciendo yo. No sé si se escucha, pero algo se siente. Seguimos, año 1982.

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2: ¡Wow! Más canciones del rock nacional, en este caso, para cerrar este bloque con ustedes. Mitad de programa, amigos, amigas. Acá estamos con esta versión de Soda Stereo que cierra con nosotros este bloque tras la tanda. Venimos. Tenemos una hora y media más por delante. Soda Stereo, les dije. Diviértanse, escuchen, disfruten este rock. Ángel Eléctrico.

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0: Llamame, por favor, ahora. Así empezamos con ustedes. Esta mitad de viaje que tenemos, ahora sí estamos en la mitad. Oficialmente, mitad del recorrido. Pero este recorrido tiene más canciones todavía, porque tenemos, por supuesto, que acompañarte en este viaje con buenas canciones para que disfrutes siempre, en todo momento, y nunca te falte la música. Duran Duran, Is There Something I Should... ¿Qué dice? Porque no te lo veo. Ayúdame, ahí está. Is there something that you're not? Suena con nosotros así para abrir este día. Hola, hola, hola, hola. Tenemos medio viaje más por delante. Echo, The Money Man, Life Like Sugar. Lo que suena con nosotros aquí. Seguimos con más canciones. Buen viaje.
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2: Muy 2000 me están diciendo en Facebook. Bueno, pero es todo lo que tenemos también. Babasónicos de Eléctrico. Era un pedido en este caso de Celeste, desde Rosario. Para vos, Celeste, también pasó eso. Eddie Murphy ahora, mira, Party All the Time. Fiesta todo el tiempo. Suena con nosotros también acá. Sí. Sí.

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2: Ahí estamos. Amigos, nos vamos a la tanda con Erasure, A Little Respect. Ya venimos, no se vayan.

0: Un día como hoy, 20 de septiembre, pero de 1946, comenzó a realizarse en Cannes el famoso festival de cine que premia la cinematografía mundial. A diferencia de los Oscars de Hollywood, Cannes se caracteriza por dar mayor importancia a la estética de una obra fílmica. Por lo tanto, muchas veces ha sucedido que obras premiadas en un festival tengan escasa repercusión en el otro. Cannes ha premiado a lo largo de su historia a directores de la talla de Vittorio De Sica, Federico Fellini, Akira Kurosawa y Martin Scorsese, entre otros.
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7: Vamos al rock nacional también un rato acá para seguir disfrutando de buenas canciones. En este caso, esta reversión que hizo Catupecu Machu de esta canción para que ustedes disfruten en este viaje y la canten. Porque también tenemos música del rock nacional. Esto es Seguir Viviendo Sin Tu Amor. Dale, ¿qué tenemos? A ver. Ah, tenemos.

0: éxito más. Está bueno siempre decir eso, viste, que lo más importante es que nosotros podamos darle la apertura a ustedes para que ustedes empiecen a cantar justo ahí cuando la letra empieza. Bienvenidos, bienvenidas a esta última hora. Yo soy Martín Bernal, es Catupecu Machu. Esto es Seguir Viviendo Sin Tu Amor. Buen día.
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0: Y esa Analía que está del otro lado con nosotros sentando, que se va de viaje, ya en este caso en avión, Analía, que linda, está pudiendo viajar, nos dice que se va a las Américas, a Norteamérica. ¿Qué te vas a hacer? ¿A dónde te vas? Contá todo, está por escribiendo mensajes. Si ustedes también pueden hacer como es y dejarnos sus mensajes, Eurythmics, en este caso junto a Annie Lennox y Dave Stewart, está diciendo Here Comes the Rain Again. Nosotros seguimos con una canción más y más canciones también para ustedes. Vamos a viajar al año 1989. I'm Born, ahí nacía yo. Fine Young Cannibals, She Drives Me Crazy. Es lo que sigue para ustedes, dale.
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Frankie Smith, Double Dutch Bass, lo que suena por aquí para ya llegar, amigos, al final de este bloque. Tras la tanda vamos a venir con el último bloque de este día, ya para llegar al destino de este viaje, que es lo más importante, acompañarlos a ustedes y acompañarlas con buenas canciones. Fito Páez, octavo concierto que cierra ya en Argentina, en este caso en Buenos Aires, en su tour. Nos despedimos con él de este bloque. Tras la tanda venimos, lo vas a cantar, esto se llama Dar es dar.

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0: cerramos el bloque anterior con rock nacional. Abrimos este bloque, el último bloque de este viaje. Amigos, amigas, vamos a estar compartiendo con ustedes media hora de buenas canciones, de grandes canciones, de retros, de la música que vos querés volver a escuchar, que en tu cabeza sigue sonando y que te sigue transportando a buenos y hermosos lugares. En este caso, Divididos. Esto es ¿Qué ves? Suena aquí con nosotros para abrir este último bloque. Hola. Los clásicos.
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0: Suenan ahora en este tren. Cars, 1979, Gary Numan.

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2: La última salida que hacemos para ustedes. Escuchá Bad to the Bone, George Thorogood. Estuvieron en Tincho Locutor en facebook.com. Metaleros que están del otro lado. Bad to the Bone. Esto es George Thorogood. Dale.

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1: Bueno, con algo nacional nos vamos también, ¿eh? Mirá qué versión en vivo esta, de Match Music, año 2002. Ya recordábamos los 90, ¿no? Bersuit Vergara Bad, cerramos así este viaje, amigos, amigas, con ustedes. Gracias por estar, mi nombre es Martín Bernal. El tiempo no para, chau.

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Un día como hoy, 20 de septiembre, pero de 1946, comenzó a realizarse en Cannes el famoso festival de cine que premia la cinematografía mundial. A diferencia de los Oscars de Hollywood, Cannes se caracteriza por dar mayor importancia a la estética de una obra fílmica. Por lo tanto, muchas veces ha sucedido que obras premiadas en un festival tengan escasa repercusión en el otro. Cannes ha premiado a lo largo de su historia a directores de la talla de Vittorio De Sica, Federico Fellini, Akira Kurosawa y Martin Scorsese, entre otros.

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5: Hola, bienvenidos. ¿Cómo están? Llegamos a la radio, llegamos a una nueva edición de esta máquina del tiempo. Lindo programa de fin de semana, preparándonos para una serie de cambios muy bonitos que vamos a hacer con ustedes como protagonistas del otro lado. Excelente trabajo, quiero agradecer al equipo de creativos que están escribiendo el tema de todo el arte. Gastón Calcaño, que está haciendo unas locuciones tremendas. Le mando un fuerte abrazo también al equipo que están trabajando en todas las redes sociales, ¿no? En los copies, en las historias, en los reels. Bueno, en todo lo que vamos a presentar en los próximos días con la nueva temporada del Club Retro de la Máquina del Tiempo. Y una serie de ideas que realmente, ¿las digo o no las digo? Me parezco la chiqui. Por ejemplo, vamos a viajar a 20, a 30 años atrás. Todos los días vamos a hacer un programa especial con esas canciones. Las canciones que solemos cantar, esos temas que se te pegan. Otro día vamos a recordar acerca de matrimonios musicales. Ya sea desde un dúo muy exitoso, no sé, podemos llamar Ashford and Simpson, Hall and Oates, matrimonios reales, ¿no? También que han cantado, han interpretado, hermanos, carpenters, grupos de familias, ¿no? Canciones con signos de preguntas, canciones que tienen superpoderes, esos temas para escuchar en bucle, las canciones para comenzar algo. Esos temas que suenan otras décadas. Vamos a hablar de los conciertazos, de los ídolos que tenías cuando eras adolescente, de las mejores voces. One Hit Wonders, la primera vez que fuiste a bailar, ¿sí? Las primeras canciones que vos recordás, los mejores lentos, recuerdos que te quedaron desbloqueados, vamos a tener también semanas con estilos, temas ruteros, canciones con sex appeal. Y van a volver los vinilos, los cassettes y mucho más. Se viene con todo, nueva temporada del Club Retro de la Máquina del Tiempo. De ahí tengo los primeros 30 programas más o menos preparados. Qué lindo que va a estar. Y además un montón de sorpresas. Te doy la bienvenida. El Club Retro en este fin de semana comienza así. Mirá cómo.

Come on People, qué canción, ¿no? Tremendo tema que compartimos con ustedes en la voz de Sir Paul McCartney en este fin de semana de La Máquina del Tiempo. Bueno, saben que un fin de semana se nos iba una grande de la música, se nos iba a Whitney Houston. Vamos a ver si hoy podemos hacer un pequeño homenaje a esta enorme cantante. Qué increíble, 48 años de edad tenía la gran Whitney Houston. Ahora seguimos. Superstition. Temazo de Stevie Wonder en el club.

Comenzamos con todo, ¿no? Haciendo un pantallazo a lo largo de distintos temas, distintos años. Superstition fue lanzado por Stevie Wonder, ¿saben cuándo? En el año 1972. Soul clásico y que formó parte de un disco muy exitoso de Stevie Wonder llamado Talking Book, el libro hablado. Obtuvo el premio Grammy como mejor canción en el año 1973. Era joven Stevie Wonder en aquel momento. Uy, esto es Little Italy, ¿se acuerdan? Temazo de Stephen Bishop. ¿Qué programón hoy? ¿Cómo era? ¿Nah?

Little Italy, Stephen Bishop, aquí en La Máquina del Tiempo. Pequeña Italia, qué linda canción, ¿no? ¿Cuántos recuerdos? Así transitamos juntos esta edición de fin de semana del Club Retro, con ustedes, la banda liderada por el señor Bono, The Edge y compañía. Estamos hablando de los irlandeses de U2 y esta canción que se llama Electric and Storm, Tormenta Eléctrica.

0: ¡Qué temazo! De Coldplay, la banda de Chris Martin. Estás en La Máquina del Tiempo. Nos esperas un segundito, ya regresamos con más
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Pasaba el año 1989, qué temazo, ¿no? El álbum The Miracle. Estabas escuchando este tema, que tiene mucho de hard rock, tiene mucho de heavy metal, pero por sobre todo de ese espíritu que le puso la banda Queen, liderada por Freddie Mercury. Un disco maravilloso, como prácticamente todos los álbumes de Queen, que fue lanzado en 1989. Así comenzamos un nuevo segmento de La Máquina del Tiempo, con este temazo llamado I Want It All. Lo quiero todo, voy por todo. Aquí estaba Queen en el club. Lindo fin de semana, ¿le estás pasando bien? Seguimos. Llegan los Fine Young Cannibals a poner más energía positiva este fin de semana. Esto se llama Good Thing. Cosa buena, ¿no? Cosa linda. Aquí está sonando Fine Young Cannibals en La Máquina del Tiempo.

Electric You, qué buena canción aquí sonando en la máquina del tiempo. Este temazo interpretado por Debbie Gibson. Buena canción, ¿no? En el club. Hacía rato que no lo escuchábamos, vale la pena disfrutar. Las mejores canciones siempre aquí en la radio. Seguimos disfrutando de buena música. Electric You era un single de Debbie Gibson lanzado en el año 89. Esto es Baby I Love Your Way, con ustedes Will to Power.

Linda versión de este tema, ¿no? Que han cantado tantos artistas, desde Peter Frampton, su autor, pasando por, no sé, Big Mountain, Will to Power, tantas versiones exitosas. Ride on Time se llama esta canción. Estamos hablando de Black Box, finales de la década del 80 que ya marcaban como un estilo para los 90, que llegarían ahí prontito. Editado en el 88, número 1 en 1989, Italo Disco, señoras y señores, de los 90, ¿no? Black Box, haciendo esta buena canción que se llama Ride on Time. Ponemos energía positiva, disfrutamos del Club Retro, la máquina del tiempo.

0: Un inolvidable producto creado por Stock Aitman y Waterman. Era Big Fan haciendo este Blame It to the Boogie, canción que cantaron los Jackson 5 y que bueno, fue un éxito mundial. Hasta lo cantó Luis Miguel. No culpes a la noche, a la playa, a la lluvia, será que no me amas. Tanda, en instantes regresamos con más Club Retro.
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Tremenda banda escocesa, eran los Aster Camera y esta canción tal vez la más exitosa, ¿no? Somewhere in my heart, aquí estamos escuchando buena música, estamos transitando este fin de semana con canciones inolvidables. A esta mujer la vi en vivo, tiene una energía enorme. Tell it to my heart, ella se llama Taylor Dane, está en el club.

¡Qué temazo, por favor! Estamos escuchando a los Pet Shop Boys, a los chicos del Pet Shop, de la veterinaria, ¿no? De la tienda de comestibles de animales, de mascotas. Ahí estabas escuchando Heart, una buena canción lanzada allá por el año 1989 por Pet Shop Boys. ¡Hay más! Esto no se detiene. Disfrutamos de buenas canciones, vivimos este fin de semana con las mejores canciones. No te muevas del club, ¿no?

Don't Go se llamaba esta canción, una banda irlandesa de rock y de folk rock, ¿no? Que combina la tradicional música de Irlanda con influencias del soul, del gospel y del rock. Se formaron en el 85 en Dublín y bueno, en el 89 editaban esta canción que llegó al primer lugar en Irlanda, ¿eh? Ahí estaba sonando Don't Go. Aquí estamos escuchando tremendos temas. Uy, cómo estamos hoy. Viví el Club Retro, disfrutá del fin de semana. Hay canciones inolvidables para seguir viviendo juntos aquí en la radio. Vamos, Facebook e Instagram, el Club Retro.

¿Se acordaban de los Beastie Boys? ¡Qué banda, por favor! También presentes aquí en esta edición de fin de semana. Un poco de todo, ¿no? Estamos bastante abiertos musicalmente. Estamos preparándonos para lo que se viene prontito en el Club Retro. Sí, no lo vamos a alargar hasta que esté todo listo. Falta menos, falta poquito. You Are The Boy se llama esta canción, temazo, interpretado por John Farnham, ¿se acuerdan ustedes? Inolvidable single que se vive aquí en el club.

0: Pasaba el año 1987 cuando John Farnham explotó en los charts europeos, llegando muchos al primer lugar. Esto era You Are The Voice, Tú Eres La Voz. En instantes te quedas aquí, volvemos con mucho más Club Red.
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Así estamos manteniéndonos vivos, ¿eh? Staying Alive, canción de los Bee Gees, editada ya por el año 1977, puesto número uno en todo el mundo y que además formó parte de la banda sonora de la película Fiebre del Sábado por la Noche. Tema escrito por los hermanos Gibb, por Barry, Robin y Maurice Gibb. Y bueno, con la producción de los Bee Gees y la gente también de la película Fiebre del Sábado por la Noche. Gran canción aquí, Staying Alive en la máquina del tiempo. Esto sigue ahora con Please Don't Go, que tiene distintas versiones. Esta de la década del 70 de Casey and the Sunshine Band, pero también tuvo otras versiones de W, de KWS y tantos más, ¿no? Aquí está sonando Please Don't Go, la banda de Harry Wayne Casey, Casey and the Sunshine Band.

Querías un poco de rock de la mano de The Hollies con este The Hollies, ¿no? Con Long Cool Woman in a Black Dress. Así se llama esta canción que formó parte del álbum Distant Light, editado allá por el año 1972. Y vamos viajando por la década del 70, porque esto continúa. Anita Ward, Ring My Bell, llama mi campana. ¿Se refería a la campana del teléfono o se referiría al timbre? No sé, ella estaba esperando, parece. Anita Ward en el club, aquí en La Máquina del Tiempo. Qué manera de vivir este fin de semana. La mejor música la encontrás acá, no tengas ninguna duda. Un tema mejor que el otro en el Club Retro.

Ring my bell, ring my bell, suena mi campana, por favor, decía Anita Ward, clásico de la década del 70, como también otro clásico es este que llega ahora.

Era Sweets, ¿no? Claro, haciendo Ballroom Blitz aquí en La Máquina del Tiempo. Muy buena canción y muchos recuerdos que compartimos con ustedes todos los días acá en la radio. Se pueden comunicar con nosotros, Facebook e Instagram, el Club Retro. Yo te propongo, quédate un segundito porque nada más que en minutos regresamos con mucho más. Hay 80s, 90s, 90 Dance. Tenemos de todo para vos en este fin de semana. Ya volvemos.

0: Gracias, Juancito.
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Un día como hoy, 20 de septiembre, pero de 1946, comenzó a realizarse en Cannes el famoso festival de cine que premia la cinematografía mundial. A diferencia de los Oscars de Hollywood, Cannes se caracteriza por dar mayor importancia a la estética de una obra fílmica. Por lo tanto, muchas veces ha sucedido que obras premiadas en un festival tengan escasa repercusión en el otro. Cannes ha premiado a lo largo de su historia a directores de la talla de Vittorio De Sica, Federico Fellini, Akira Kurosawa y Martin Scorsese, entre otros.

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Sedated. Año 1978, del disco Road to Ruin, la música con The Ramones o Ramones a secas, esta banda punk norteamericana, ¿no? Mucha energía, mucho punk rock. Canción estandarte de los Ramones, se escuchaba aquí en La Máquina del Tiempo. Seguimos disfrutando, allá lejos y hace tiempo, y ahora con una versión de vinilo, gira 45 vueltas por minuto, este temazo, seguramente lo recuerdes. Una versión un poco más disco, ¿no? De la canción de los Rolling Stones, que con esta canción incursionaron un poco en la música disco. Esto fue editado en el año 1978. Se llama Miss You, versión disco, maxi, ¿sí? De vinilo, aquí en el club. Lindo fin de semana, te quedas disfrutando de buenas canciones.

Qué linda canción y qué buena versión también de este clásico tema, también en vinilo, de Earth, Wind & Fire. Formó parte del álbum Race, editado en el año 1981 como single, esta banda, Earth, Wind & Fire. Y el autor de la canción es Morris White, junto con Wayne Vaughan, y producido también por Morris White. Gran canción, ¿sí? Tremendo single. Lideró en varios países, entre ellos en Estados Unidos, en Nueva Zelanda, en Reino Unido, en Canadá y en varios países, tanto de América como de Europa. Seguimos trayéndote mucho más Jazz and Illusion, es esto, ¿no? Imagination, qué buena versión, también en vinilo, aquí en La Máquina del Tiempo. ¿Cómo estamos hoy? ¡Qué lindo fin de semana! Nos estamos preparando para algo diferente. ¿Dónde vas a ser protagonista? ¿Dónde vamos a tener cada día una consigna distinta? Y te queremos ahí, queremos que formes parte de nuestra máquina del tiempo. Dale, subí el volumen, déjate llevar, como dice.

0: Era George Benson haciendo Give Me the Night, Dame la Noche, aquí en La Máquina del Tiempo. Esperanos un segundito, ya volvemos con mucho más club. Hay unas canciones tremendas para seguir presentándote a lo largo de este fin de semana. ¿Sí? Seguí con nosotros en La Máquina del Tiempo.
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Qué buena versión de este tema, un éxito enorme, ¿no? Llamado How Long. Lo cantaba Ace aquí en La Máquina del Tiempo. Fue lanzado en el año 1975, una canción que suena, a pesar de todo, a la década del 80, ¿no? Un poquito más. Y esta versión puntualmente tiene un par de beats extra ahí en el medio que le dan a este tema de Ace, que formó parte del álbum Five Aside, lanzado en marzo del año 75. How Long, una banda británica llamada Ace, no tuvieron tantas canciones exitosas, pero este sí alcanzó, por ejemplo, en el Cashbox la primera posición. Sigue esto, ¿eh? Esto no se detiene. Seguimos escuchando buenas canciones, trayendo buena energía a esta edición de fin de semana. Ahora junto a Kiss, I Was Made For Loving You, nací para amarte.

Tremenda versión, por favor, cuánta energía junto a esta banda que en aquel momento utilizaban el maquillaje para tapar sus rostros, ¿no? Era Kiss haciendo I Was Made For Loving You, Nací Para Amarte. Seguimos disfrutando más vinilos aquí en La Máquina del Tiempo.

Linda versión de Player, ¿no? De este Baby Come Back, Nena Volvé, ¿no? Qué temazo, por favor. Así estamos trayéndote canciones que no se olvidan. Vamos a seguir con más música. En un ratito nos metemos de lleno en la década del 90, pop y rock. Sí, también vamos a tener al final los 90 Dance y varias sorpresitas para seguir compartiendo juntos en el Club Retro en un fin de semana maravilloso. Todavía nos queda mucho, mucho más.

Samantha Sang, ¿no? Con los Bee Gees haciendo Emotion aquí en La Máquina del Tiempo, en el club, edición de fin de semana. Estamos preparándonos para algo nuevo, ¿eh? Muy prontito, ya están casi todo listo. Gracias por quedarte aquí en la radio. Ya volvemos, espéranos, hay mucho más.

Un día como hoy, 20 de septiembre, pero de 1946, comenzó a realizarse en Cannes el famoso festival de cine que premia la cinematografía mundial. A diferencia de los Oscars de Hollywood, Cannes se caracteriza por dar mayor importancia a la estética de una obra fílmica. Por lo tanto, muchas veces ha sucedido que obras premiadas en un festival tengan escasa repercusión en el otro. Cannes ha premiado a lo largo de su historia a directores de la talla de Vittorio De Sica, Federico Fellini, Akira Kurosawa y Martin Scorsese, entre otros.

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Qué temazo de Cold Cut junto a Lisa Stanfield, ¿no? Con la participación de Lisa Stanfield como cantante especial haciendo esta canción llamada People Hold On. Fue lanzada el 13 de marzo del 89 por Cold Cut y Lisa Stanfield. Se lo identifica más con los 90, pero fue comienzos del 89. Hay muchas canciones de esa... claro, Black Box, por ejemplo, ¿no? Que fueron finales, fueron marcando tendencias, ¿no? Fueron comenzando con el jabucito de los 90, que comenzó a finales de los 80. Ahora seguimos. Uy, esto era de 4 bodas y un funeral. Los Wet Wet Wet, Love Is All Around.

El amor está en todas partes, decía Wet Wet Wet, canción de una película muy exitosa llamada Cuatro bodas y un funeral. ¡Uy! ¿Se acuerdan esto? Se la vía, ahí está la música de la mano de los Pet Shop Boys, edición de fin de semana del Club Retro de la Máquina del Tiempo. ¡Sui!

In the Summertime, ahí estaba en el verano, la música con Shaggy aquí en el club. Linda edición, repleta de buenas canciones, en la máquina del tiempo. Hay mucho más, todavía nos quedan los 90 rock y pop, un poquito más, y los 90 dance, falta mucho todavía. Hay canciones, pero para tirar al techo, escucha Beach, temazo.

0: Estamos escuchando a Meredith Brooks en La Máquina del Tiempo. Este temazo se llama Beach, perra. En instantes nada más regresamos con mucho más Club Retro. Seguimos viajando a lo largo de este fin de semana por lo mejor de las últimas 4 y 5 décadas.
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Qué buena canción de la banda de Billy Joe Armstrong. Año 1995, Green Day lanzaba el álbum Dookie, ¿sí? En el 95, perdón, ¿no? Diciembre del 94, número 1 en el 95, escrita por Billy Joe Armstrong. Qué buenas canciones. Country House, temazo de Blur, Britpop, aquí a full. No te dejamos parar de bailar.

Era esa pared maravillosa, Wonderwall, de la mano de los hermanos Gallagher, eran los Oasis, antes los archienemigos, los Blur, sonando con Country House, y así estamos con un poquito de Britpop en este fin de semana. Esto con... ¡Uy! Radiohead. High and Dry. No paramos. Un tema mejor que el otro. ¿No sentís pasión cuando escuchás estas canciones? ¿No te pasa algo, no? Por las venas. ¿No estás construido con esta música? Somos lo que hemos escuchado en algún momento de nuestra vida. High and Dry, Radiohead.

Eran los hermanos Give, estabas escuchando a los Bee Gees haciendo Alone. Qué lindo fin de semana, por favor, qué cantidad de canciones aquí en La Máquina del Tiempo. Esto no se termina, todavía nos queda más de la década del 90 en un ratito nada más y van a llegar los 90 Dance. Y seguimos. Oh, duplicamos la apuesta, subí, mano de piedra.

0: Temazo de Pulp, esto era Disco 2000, Disco 2000, temazo de la agrupación Pulp aquí en La Máquina del Tiempo. ¿Nos esperás? Ya regresamos con mucho más.
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Un día como hoy, 20 de septiembre, pero de 1946, comenzó a realizarse en Cannes el famoso festival de cine que premia la cinematografía mundial. A diferencia de los Oscars de Hollywood, Cannes se caracteriza por dar mayor importancia a la estética de una obra fílmica. Por lo tanto, muchas veces ha sucedido que obras premiadas en un festival tengan escasa repercusión en el otro. Cannes ha premiado a lo largo de su historia a directores de la talla de Vittorio De Sica, Federico Fellini, Akira Kurosawa y Martin Scorsese, entre otros.

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Qué temazo de Jim Blossoms, por favor, los he redescubierto. Era fanático allá por los 90, los 2000 de Jim Blossoms, y ahora hace poquito escuché esta canción y me súper enganché otra vez. Escuché tantas veces ya los discos estos días de Jim Blossoms, impresionante. Till I Hear It From You fue editado en el año 95. Nosotros seguimos, You Don't Fool Me. No para, el club no para. Este fin de semana está repleto de hits. Cuando también recordamos, ¿no? Un día como hoy, pero hace unos años atrás, en el 2012, hace 13 años se nos iba Whitney Houston. Ahora Queen, You Don't Fool Me, arriba. You don't fool me.

Are You Gonna Go My Way? ¡Qué temazo! Lenny Kravitz, aquí en el club. En instantes nada más, te vas a poner a bailar porque van a llegar todas las marchitas comerciales de los 90. Esos temas bailables que, si habrás gastado zapatillas o zapatos en aquel momento, ¿no? Los mocasines, no es para tanto, mano de piedra. Señoras y señores, 1979, llegan los Smashing Pumpkins. Seguimos viajando por la década del 90 y escuchando buenas canciones. ¡Quédate! Yeah.

Monkey Ranch se llamaba esta canción. Ellos eran los Foo Fighters, ¿eh? Son los Foo Fighters. Aquí están en la máquina del tiempo. Qué buena edición, por favor. Seguimos disfrutando de una canción mejor que la otra. Te quedas

Era Green Day, la banda de Billy Joe Armstrong. Estabas escuchando Basket Case. ¿Seguimos? Fast Way, Fastball, The Way, sí señor.

0: temazo. Te quedas con nosotros en un ratito nada más. Te vas a mover mucho más porque llegan las marchitas de los 90, los 90 Dance, aquí al Club Retro. No te muevas.
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0: Qué temazo, por favor, que tuvo tantas versiones, ¿no? El de gol, gol, gol en tu cabeza de un gol, ¿no? Born Sleepy Underworld fue lanzado en 1996 del disco Transpointing, un exitazo de la década del 90. Y ahora, Would You? No paramos, mano de piedra, ¿eh? Quédate acá.
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Los 90 Dance están aquí en el Club Retro. Esto es un temazo llamado Be My Lover, sé mi amante. La Bush en la máquina del tiempo. Últimos minutos, subí. Uy, otro más. Esto era Teaspoon, ¿no? Sex on the Beach. Como si lo habremos bailado. ¡Arriba!

Ahí estábamos disfrutando las mejores canciones. Lamentablemente llegamos al final de esta edición de La Máquina del Tiempo, del Club Retro. Buenos temas, ¿no? Para cerrar estas marchitas de los 90 tan lindas, tan fuertes. Gracias por acompañarnos. Nos volvemos a escuchar, si Dios quiere, el lunes aquí como siempre en la radio para seguir escuchando esta música que corre por tus venas. Estos temas que son tuyos y que, sí, tienen como un latido especial, ¿no? Como que late cada una de estas canciones. Eso hace que tu cuerpo lata de otra manera. Gracias por estar ahí. Buena vida. Uy, nos vamos con Seki. I Say Yeah. Dedicado especialmente para el amigo Martín Alfonso. Tremendo, nos vamos así. Bien arriba. Buena vida. Buen fin de semana. A disfrutar lo que es uno solo, ¿eh? Y se va, así que vivilo al máximo, es único. Chau, que la pasen lindo, buen fin de... Hasta la próxima, si Dios quiere.

Un día como hoy, 20 de septiembre, pero de 1946, comenzó a realizarse en Cannes el famoso festival de cine que premia la cinematografía mundial. A diferencia de los Oscars de Hollywood, Cannes se caracteriza por dar mayor importancia a la estética de una obra fílmica. Por lo tanto, muchas veces ha sucedido que obras premiadas en un festival tengan escasa repercusión en el otro. Cannes ha premiado a lo largo de su historia a directores de la talla de Vittorio De Sica, Federico Fellini, Akira Kurosawa y Martin Scorsese, entre otros.

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5: De repente sentís de vuelta que tenés 16 años cuando te encontrás con esta canción al prender la radio. Claro, es Gorillaz, del disco Gorillaz. La canción es Clint Eastwood. ¿Qué tal? Bienvenidos a todos. Pasen, hay lugar. Acomódense. Buenas.

0: Estamos en Fuera Giro con Gorillaz haciendo Clint Eastwood. Estamos en marzo del año 2001, momento en el cual se lanza este disco llamado Gorillaz, que fue el debut de esto que fue conocido, o que es como, conocido como una banda virtual, porque no hay un cantante real. Bueno, sí, de hecho lo es Damon Albarn de Blur, pero no es eso lo que estamos diciendo en este momento, porque cada vez que uno veía un videoclip se encontraba con que no había personas de carne y hueso tocando o cantando, sino dibujos animados renderizados para ilustrar los clips y contarnos historias. Este disco alcanzaría el tercer puesto en las listas musicales británicas y vendería la nada envidiable cantidad de 7 millones de copias en todo el mundo, siendo tal el éxito que el grupo llegaría a ser incluido, atenti, en el libro Guinness de los Records como la banda virtual más exitosa del mundo. El trabajo contiene canciones como 19-2000, Rock the House, Tomorrow Comes Today y el que escuchamos ahora, Clint Eastwood, que combina diferentes ritmos a lo largo de sus 15 canciones: trip hop, rap rock, art rock, punk, música latina, psicodélica, dub, reggae, britpop, entre otros. El primer sencillo del disco es el que escuchamos de fondo, Clint Eastwood, que es nombrado, bueno, justamente por el actor y director, por supuesto. El tema proviene de la película El Bueno, El Malo y El Feo y puede ser escuchado periódicamente con ese sentido, ¿no? Con una especie de homenaje de al actor, con una letra que no tiene demasiado que ver, pero que nos ha caído absolutamente simpático. Seguiría después el disco G-Sides, entre otros, disco recopilatorio con lados B, remixes y pistas adicionales. Yo, si la memoria no me falla, este disco tiene un track oculto. O sea, después del último tema vos adelantás y hay una cancioncita extra. No lo recuerdo ahora, pero recuerdo haber tenido el disco y haberlo hecho, que eran rumores que circulaban en internet, que en este caso terminaban siendo absolutamente reales. Hablando de los 2000 y de nuestra adolescencia, bueno, vendrá otra canción que nos llevará indefectiblemente a esa época. Antes separamos y seguimos en instantes nada más.
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0: Si tu adolescencia comenzaba en los 2000, seguramente también habrá sido de la mano de la banda de Chester Bennington, inconfundible, Linkin Park, el forajido In The End.

0: estamos en el año 2000, momento en el cual Linkin Park lanzaba su disco Hybrid Theory, o teoría híbrida, siendo uno de los precursores del género New Metal, una canción que fue escrita por todos los miembros del grupo y producido por Don Gilmore. Recordemos que Linkin Park estaba dando sus primeros pasos en la música a nivel masivo, y por supuesto junto con Crawling y One Step Closer fueron los hits de este disco, de una extensa carrera de esta banda. Linkin Park, que fue para muchos la banda de nuestra adolescencia, una de las tantas bandas que entre el 96 y 2017 estuvo a pleno con sus canciones, hasta que por supuesto y lamentablemente Chester Bennington nos dejó físicamente. ¿Cuánto nos podría dar en estos momentos? Increíble. ¿Qué música escuchaban cuando eran jóvenes? Jóvenes en el sentido adolescente. No vengan con eso de no, jóvenes es todo el tiempo. No, no. Cuando tenía 16 años, ¿qué escuchabas? Nos vamos varias décadas más atrás con ellos. Jefferson Airplane, Somebody to Love, alguien a quien amar. Y así empiezan, con aplauso y todo.
1: Thank you.
0: Esto es El Forajido. Esa música que tanto te gusta. Versión en vivo. Se preparan y allí vamos. 500 radios pasando esta canción. Jefferson Airplane.

0: pasaba Jefferson Airplane, Somebody to Love versión en vivo. 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

0: estación de servicio. Una pareja de Ohio celebró su boda en un lugar insólito, el viral baño de discoteca de una estación de servicio de Kentucky. Logan Abney y Tiana L. Stock, que viven en la zona de Cincinnati, intercambiaron votos en el baño local de Hop Shops en Verona. El baño de la tienda se hizo viral en internet por un gran botón rojo que hace que se encienda una bola de discoteca y suene música de baile. Tiana, desde el primer baile en ese baño de discoteca hasta ese momento, juro saltar por la vida contigo. A través de los ritmos funk y las melodías suaves, todos los ritmos de la vida, dijo Amni en sus votos en este informe que llega gracias a periodismo.com. La pareja pulsó el botón rojo al final de la ceremonia para compartir su primer baile, que está disponible en un video que lo tenemos acá a mano de fondo. A ver qué pasa.
1: Joyous occasion.
0: O sea, la están casando.
1: Logan, do you take Tiana to be your lawfully wedded wife?
0: O sea,
1: to have and to hold from this day forward.
0: Paremos este punto. Que
1: o sea,
0: lo
1: disco
0: está,
1: beats lo está, in the quiet moments, in sickness and in health.
0: Es una pareja que le están casando en el interior de un hermoso baño.
1: Tiana, do you take Logan to be your lawfully wedded husband?
0: Acepta, acepta por esposo en enfermedad y salud. Acepto.
1: Now as a symbol of your commitment, please exchange your vows that you have written for each other.
0: Bueno, ahora intercambian sus votos, le entrega una rosa, hablan y por supuesto inmediatamente, ¿qué viene después? Aprietan un botón.
1: I now pronounce
0: los declaro
1: husband and wife.
0: Marido y mujer. En vez de el tradicional puede besar a la novia, puede apretar el botón. Apretó el botón y comenzó a sonar esta música. La pareja está bailando con unas luces de fondo. El baño ya tiene unos, por así decirlo, unas luces oscuras y solo luces de boliche iluminan este momento, un casamiento en el interior de un baño. Bueno, un segundo beso. La noticia de periodismo.com es la boda más loca del mundo. Se casaron en una estación de servicio. Básicamente estas dos personas están, bueno, dándose besos mientras que la magia sucede. ¿Cómo lo buscan en YouTube? Como Disco Bathroom Wedding, baño en una, perdón, casamiento en el baño de una estación de servicio, o Disco Baño Wedding, que sería algo así como boda en el baño de la disco, algo así. Bueno, búsquenlo, no se van a arrepentir. Dulce Days, Honey Bee, junto con Benny Boy, sonando en el forajido. Cada loco con su tema, dijo Serrat.

picando canciones de artistas así, indie, de Estados Unidos y del Reino Unido. Esto que se va es Tulsa Days, Honey Bee junto con Benny Boy. Pasamos ahora a escuchar también un poco de indie pop, indie rock, de la mano de Mika. Esto es Loneliness. Yamila, desde San Fernando, nos dice: yo escuchaba Britney Spears y U2 en mis dulces 16. Y la verdad que ahora tengo 34 y ¿sabes qué? Lo sigo haciendo, dice. Abrazo, gracias. Mika, Soledad. Esto es El Forajido.

Estamos escuchando a Minka haciendo Loneliness en este picadito donde nos encontramos con algunas canciones del indie pop y del indie rock que teníamos ganas ese tiempo de compartir. Esto sí que no está en ningún lado. Buscás en la radio, buscás en la FM y no aparece por ninguna razón. La radio de rock y de pop que escuchás siempre está pasando solo los temas A, cuando no está con gente hablando todo el tiempo, con lo cual se hace difícil. Pero acá, en el Forajido, en tu radio favorita, lo hacemos muy posible. De Mika haciendo Loneliness, pasamos a otra canción, en este caso, To Same Nights, Lighthouse. Otro rock y otro pop es posible. Y en el Forajido, hacemos que pase. Presentamos más canciones en tu hora de música favorita. The Same Nights,

0: que escuchamos es The Same Nines Lighthouse, en este pequeño bloque de indie pop conformado por Let's Eat Grandma, Happy New Year, Dulcet Days, Honey Bee, Mika haciendo Loneliness y finalmente The Same Nines Lighthouse aquí en El Forajido. Otra música es posible, además de la que siempre, siempre, siempre nos gusta.
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0: Versión en vivo, porque teníamos muchas ganas. Genesis, I can't dance. ¿Hace falta decir algo más? La verdad que no. En un universo donde el mal gusto parece copar todo, donde cada vez la música... La buena música, ya saben, no me hagan explicarlo. Parece perdida. Hay lugares donde es posible disfrutarla. ¿Suena soberbio? Sí, no nos importa. Hoy no nos importa. Genesis, I can't dance. Irá completa y ustedes simplemente van a disfrutarla. ¿Desde dónde estás escuchándonos? Queremos saber. Phil, ¿estás ahí? ¿Sí? Bueno, todo tuyo. Yo más no voy a hacer.

Génesis en vivo haciendo I Can't Dance aquí en el Forajillo. Obviamente el aplauso más que merecido en este recorrido musical que se llama El Forajido. Qué banda, señores, banda que dejó los escenarios hace un año más o menos, si la memoria no me falla, pero un legado musical realmente increíble. Nada por decir y no, que no queden discos por pasar. TV Girl, esto es Hang On.

estamos escuchando The Bloodhound Gang haciendo The Bad Touch, una banda que nació allá por 1992 de la mano de Jimmy Pop y Daddy Long Legs. Jimmy Pop se llama... No, se llama James Moyer Franks, que hoy tiene 51 años y que en 1900... No, perdón, 2000, en el disco Hurry for Boobies, lanzó este tema llamado The Bad Touch. Un clásico de MTV, donde, claro, bueno, ustedes recordarán ese video donde aparecen los artistas de la banda vestidos como monos, bailando y persiguiendo diferentes señoritas. La verdad que creo que junto con The Great White Dope, uy, qué ganas de escucharlo, fueron las dos canciones conocidas de esta banda. Después, honestamente, no se le conoce mucho más, pero bueno, este tema, y Mope también, bueno, tres son los temas conocidos de este conjunto totalmente bizarro. Esto es Afi, canción del año 2006, Miss Murder, en el forajido.

Esto era Afi haciendo Miss Murder, canción del año 2006. Pasamos ahora a escuchar a Anthrax. Entre los vivos, esto es Among the Living.

amigas, amigos. Estamos escuchando a Anthrax haciendo A Mountain Living y de esta manera estamos cerrando la edición de hoy. Ha sido un placer compartir estos casi 60 minutos con ustedes, con artistas como Gorillaz, Linkin Park, Jefferson Airplane, Let's Eat Grandma, Thousand Days, Nika, The Same Nines, Genesis, TV Girl, Bloodhound Gang y Anthrax entre los vivos. Será entonces, hasta la próxima, se quedan con la mejor programación en tu radio favorita. Ha sido un placer. Gracias totales. Chau.

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1: Un día como hoy, 20 de septiembre, pero de 1946, comenzó a realizarse en Cannes el famoso festival de cine que premia la cinematografía mundial. A diferencia de los Oscars de Hollywood, Cannes se caracteriza por dar mayor importancia a la estética de una obra fílmica. Por lo tanto, muchas veces ha sucedido que obras premiadas en un festival tengan escasa repercusión en el otro. Cannes ha premiado a lo largo de su historia a directores de la talla de Vittorio De Sica, Federico Fellini, Akira Kurosawa y Martin Scorsese, entre otros.

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1: Un día como hoy, 20 de septiembre, pero de 1946, comenzó a realizarse en Cannes el famoso festival de cine que premia la cinematografía mundial. A diferencia de los Oscars de Hollywood, Cannes se caracteriza por dar mayor importancia a la estética de una obra fílmica. Por lo tanto, muchas veces ha sucedido que obras premiadas en un festival tengan escasa repercusión en el otro. Cannes ha premiado a lo largo de su historia a directores de la talla de Vittorio De Sica, Federico Fellini, Akira Kurosawa y Martin Scorsese, entre otros.

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Un día como hoy, 20 de septiembre, pero de 1946, comenzó a realizarse en Cannes el famoso festival de cine que premia la cinematografía mundial. A diferencia de los Oscars de Hollywood, Cannes se caracteriza por dar mayor importancia a la estética de una obra fílmica. Por lo tanto, muchas veces ha sucedido que obras premiadas en un festival tengan escasa repercusión en el otro. Cannes ha premiado a lo largo de su historia a directores de la talla de Vittorio De Sica, Federico Fellini, Akira Kurosawa y Martin Scorsese, entre otros.

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7: Pues bueno, ustedes no lo conocen, este es Fernando Iglesias, seguramente lo vieron en estos años como una especie de faro moral de la nación, diciendo dónde están los chorros, quiénes son los chorros, quiénes son los buenos, quiénes son los populistas, quiénes son los choriplaneros, un hombre activo en redes sociales, pero hubo una denuncia de un diputado enfrentado a él, peleado a muerte, que es Rodolfo Tagliad, que solamente se puso a analizar sus declaraciones juradas, las declaraciones juradas de Fernando Iglesias, y esa denuncia, bueno, tan floja de papeles no estaba porque hoy se abrió la investigación en la justicia federal. ¿Sí? Entonces, acá tengo la denuncia con los detalles. Y si es verdad lo que dice Tagliad, la verdad que Iglesias acumuló de una manera inexplicable una interesante fortunita. Hay varias cosas que nos cierran en el pasado de este hombre que en un momento dado los medios de comunicación lo presentaban como un filósofo a veces, un intelectual, un pensador. Claro, cuando uno repasa, esto también es público, porque lo puede repasar en cualquier página de síntesis biográficas, uno se entrena, yo no había reparado, que es fue entrenador de vóley, ¿sí? Hizo una carrera en la Universidad de Loma de Zamora. Su licenciatura no proviene de una licenciatura en ciencias sociales, sino en alto rendimiento, que tiene pasado trotskista, me sorprendió, de simpatías trotskistas, y que no lo que tiene vinculado a las actividades de las ciencias sociales, insisto, un hombre que posa así con de intelectual, es un terciario en TEA, un terciario en periodismo, ¿sí? En TEA, no una licenciatura. O sea, la licenciatura es por su licenciatura en alto rendimiento en la Universidad de Loma de Zamora. Así se ve también que le fue muy bien a este hombre en su paso por la Cámara de Diputados. ¿Sí? ¿Por qué? Porque de tener un patrimonio que en 2017 era de 3.800.000 pesos, sigue siendo diputado, ¿eh? En solo dos años ya tenía 10 millones de mangos. La moderada dieta de los diputados, que en estos más o menos fue 160 lucas, debe ser al día de hoy, tal vez 200 lucas con los viajes, puede que un poco más, le permitió comprarse un Peugeot 4008 valuado en $15.000. Le permitió tener ahorros por $10.000. Y claro, lo que pasa es que los diputados son esclavos de sus palabras, ¿no? Y entonces, cuando hubo una sesión el 20 de noviembre de 2019, hace poco, un poquito más de un año, contó que él era el que estaba. Tenía dos departamentos que había heredado de la madre, pero que esos departamentos le daban rentabilidad negativa. ¿Sí? Dijo, vivo de mi dieta, tengo dos departamentos con rentabilidad negativa. O sea que pocos ingresos. No es lo que aparece en su declaración jurada. Insisto, esto no es un rumor, es lo que él mismo firmó. La comparación de su declaración jurada de 2017 contra la declaración jurada de 2019... Hay cosas que son incongruentes y por eso la justicia le acaba de abrir una investigación igual que a todos los ladrones que él denunciaba. Digo, a ver, para que vean que todos estos que declaman la moral y qué sé yo, no se engañen, el choreo es transversal en la Argentina. Hay chorros en todos lados, como hay honestos en todos lados, como hay chorros en todas las profesiones, como hay honestos en todas las profesiones. La simplificación, esa idea de que los chorros están de un solo bando, después se demuestra, se va cayendo. ¿Qué es lo que muestra también el análisis de la declaración jurada? Es que él compra un departamento de 100 metros cuadrados en un lugar muy conocido, muy emblemático del macrismo, que se llama Molina Ciudad. Digo emblemático del macrismo porque nada menos que uno de sus accionistas del fideicomiso es el propio Mauricio Macri, ¿sí? Y el que lo construyó es el testigo de su casamiento con Julián Aguada. Ahí el domicilio fiscal que da Iglesias no figura a su nombre. O sea, todos suponen que ahí vive, ¿sí? No vamos a dar la dirección porque no corresponde tampoco, pero ahí no figura él como propietario en las expensas, por lo menos, sino que figura un señor llamado Nicolás Bocles, que no le da tampoco la categoría fiscal como para tener, ser dueño de semejante departamento valuado en $300.000. El señor Bocles es un monotributista clase C. Es más, Iglesias dice que tiene un préstamo. Parece que es su pareja, porque también da su domicilio en ese mismo departamento, que se llama Ana Carolina Cliauga, que es una monotributista clase D, o sea, una categoría todavía más abajo, pero que tienen todo, se ve que todos los monotributistas que rodean a Iglesias les va muy bien. Uno aparece como dueño de un departamento carísimo en el que vive Iglesias, y otro es una monotributista que le prestó 2.200.000 pesos. Se ve que es monotributista, pero le va muy bien. Hay otras cosas curiosas en la declaración de Iglesias, y una de las que esbozó es que él todo este dinero lo había hecho vendiendo libros, con el pequeño detalle que ni en 2018 ni en 2019 publicó libros. Entonces uno dice, bueno, le va muy bien con los libros. ¿Qué libros? Si no publicó libros. Y además, cualquiera que conozca el mercado editorial, y les aseguro que lo conozco, los libros no dan tanta plata. Y aun cuando hayan dado tanta plata, esto tiene que haber una declaración jurada en AFIP, un descuento en AFIP. O sea que, sin duda, ahora cuando le toque defenderse, el diputado de Iglesias podrá mostrar la declaración jurada que presentó en la AFIP, donde se verán los ingresos que le rindió su editorial, de los cuales siempre te vacunan con el 35%. Digo esto porque los escritores argentinos están pidiéndole al gobierno nacional que la AFIP no haga los estropicios que hace con los escritores, que encima que ganan dos mangos, antes de que puedan cobrar los pocos derechos de autor que se morfa la inflación porque se los liquidan cada seis meses, le cepillan el 35% sin posibilidad después de tener ningún tipo de deducción al impuesto a las ganancias. Así las cosas, uno ve que el diputado Iglesias, insisto, para que no nos engañemos más con estos tipos que declaman la moral, que se dicen intelectuales pero en verdad son profesores de vóley, que se dicen honestos y levantan el dedo con que todos los demás son chorros menos ellos, pero después tienen una declaración jurada floja de papeles y ahora, bueno, por suerte va a tener el derecho de ir a explicar a la justicia de dónde sacó su patrimonio. Pero, digo, esta idea de tomar a la gente por tarada, diciendo que se enriqueció con los derechos de autor, que... Es más, en la declaración jurada hay algo interesante, que dice que tiene 2.900.000 pesos de ingresos no alcanzados por impuestos a las ganancias. La verdad que algo raro, yo no sé. Pero bueno, lo deberá explicar en la justicia. En cualquier caso, la justicia consideró que hay algo que nos cierra en la declaración jurada del diputado Iglesias y ahora va a tener que ir.
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Tengo tres hijas. Crecí entre mujeres. Los hombres nunca estaban. Y por cuestiones de edad crecí con más primas que con primos. Y tías. Los tíos se fueron muriendo primero. Los hombres, los que matan en todo sentido, se mueren primero estadísticamente. Estoy consternado con los femicidios. 48 van en lo que va del año, más de uno por día. Y el femicidio de Úrsula es múltiplemente vergonzoso por lo anunciado, por lo obvio, por lo previsible. Por la falta de todo lo que no tiene que faltar. Hasta la madre y la hermana habían dado la alarma. Y ahí están las mujeres manifestándose, pidiendo justicia a los gritos. Y los hombres les tiran balas de goma. Se puede ver la hermosa sonrisa de la muerta hasta el cansancio. Es desgarrador. Pero al asesino le pixelan la cara. A él no podemos verlo. ¿De qué lo protegen? ¿De qué lo protegemos los hombres? Porque está claro que al sistema lo manejamos los hombres, ¿no? Las madres del dolor, las madres del Paco, mamá cultiva, ni una menos. Las madres de Plaza de Mayo, antes las abuelas. Trin Marco, madre de Marita Verón, la madre de Soledad Morales. Madre, siempre mujeres. ¿Dónde estamos los padres, los hombres? ¿Qué nos pasa? No tengo respuestas, tengo preguntas. ¿Qué nos pasa? ¿Qué sentimos? ¿Qué podemos hacer? ¿Cómo nos podemos involucrar? Como si las mujeres asesinadas no tuvieran el derecho a amar y a ser amadas, no tuvieran padre, hermano, hijo, que la quieran como vos, querés a tu mamá, a tu hermana, a tu novia, a tu hija. ¿En qué lugar nos paramos cuando nos tocan a una mujer querida? ¿También nos hacemos los boludos? ¿Qué onda los amigos de los asesinos? Los del grupo de WhatsApp, los del picado en la canchita, porque tienen amigos, los de la pizza y la cerveza. ¿Eh? ¿Seguiremos mandándonos memes y chistes estúpidos que denostan a las mujeres? ¿Qué onda si te llama un amigo y te dice, oh, me mandé una macana? Esa es la frase recurrente de los femicidas denunciados, anunciados, reanunciados, protegidos. Me mandé una macana. ¿Una macana? Como si fuera la travesura de un pendejo. Viene un chabón que acaba de asesinar a tu hija, imagínate, por ejemplo, y te dice, uy, loco, me mandé una macana. ¿Qué nos pasa? ¿Qué pensamos? ¿Qué sentimos? ¿Qué hacemos? ¿Cómo nos involucramos? Hubo un tiempo en que las mujeres eran solo máquinas de parir, la fábrica que aseguraba soldados a la guerra y mano de obra a las industrias. ¿Lo sigue siendo? Yo creí que habíamos llegado a un punto más evolucionado, pero parece que no. Si no damos ese paso, nosotros, los varones, el asunto no tiene ni tendrá solución. No somos parte del problema, somos el problema. Prometo seguir pensando y actuando, y los invito a formar parte de esta avanzada que solo lucha por un poco más de amor y de humanidad. Es posible, siempre es posible. Lástima tanto dolor y tanta necedad, en fin. Gracias por escuchar y a seguir participando.

0: Este programa es muy, muy visto en el interior. Él es del interior. Es de Areco. Es del interior. ¿Quién manda en la cadena de producción? ¿Cómo andas, Paco? ¿Bien, querido?
1: Bien, muy bien.
0: Bueno, como tipo del interior. A ver, viste que esto es fácil y que lo entendamos todos.
1: Bueno, es evidente que hay una inequidad total entre quienes vivimos en el interior y quienes viven en las grandes ciudades, en principio con respecto a los acuerdos de precios.
0: Ya ese es un gran titular. Como tipo del interior que sos, decís que ya hay cierta separación entre lo que pagan los porteños por la comida, los cordobeses, los rosarinos, los grandes, los bahienses y los pueblos del interior.
1: Absolutamente. Y a eso sumale que cuando hay precios cuidados o cualquier esquema, por ejemplo ahora los acuerdos de precios de la carne, al interior no llegan. En San Antonio de Areco no hay ninguna de esas grandes cadenas. Las carnicerías, los almacenes, el pequeño supermercado que no tiene nada que ver con los que conocemos.
0: ¿Y entonces cuál es la respuesta y qué hay que hacer?
1: Bueno, primero, reconocer que hay una terrible inequidad o desigualdad en la Argentina solamente por el lugar donde vivís. Que la pagan los que viven en el interior, en pequeñas localidades, en pequeños municipios.
0: En este momento te van a querer hacer un monumento en el interior porque no solamente es con la comida, es con el gas, con la luz, con el agua, con todo.
1: Por eso hay desarraigo.
2: O sea, medidas
3: no iba a pasar.
2: No llegan, por ejemplo. No. Medidas nacionales que contamos todo, acuerdo de precios que pasó esto, no te llegan.
1: Tengo presentado con media sanción en la legislatura bonaerense, junto con Daniel Lipovetsky, que pertenece al bloque opositor, un proyecto de ley para que los municipios, esto es increíble, en el siglo XXI, en un país federal, los municipios no tienen facultades para inspeccionar, controlar y sancionar abusos de precios.
0: Te hago una pregunta, Paco. ¿Te sirve eso? Porque vos sos grandilocuente en tus declaraciones, después te metés en quilombo. Eso lo intentó hacer Moreno y le fue mal.
1: No.
0: Todos te dicen que cuando vas a controlar, no lo puedes controlar.
1: Pero una cosa es controlar desde una oficina burocrática que está en el Ministerio en Capital Federal, con cuántos inspectores tenés que tener para controlar todos los comercios de la Argentina. Cuando en Argentina, que es un país federal y tenés que promover lo local, qué mejor que los intendentes que conocen dónde está el almacén. El vecino te avisa, che, fui a comprar carne en tal lugar, trajeron toda grasa.

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Javier Portales nació Miguel Ángel Álvarez en la localidad de Tancacha, provincia de Córdoba, el 21 de abril de 1937. Tras la muerte de su padre y siendo adolescente, se mudó a la ciudad de Rosario con su madre. Allí trabajaba en un taller de máquinas de escribir, hasta que una actriz llamó al taller para reparar una máquina. Al escuchar la voz de Miguel Ángel, le gustó tanto que le ofreció tomarle una prueba en la radio. Así realizaría su primer trabajo artístico, debutando en un radioteatro a los 14 años. A fines de los años 50 y ya instalado en Buenos Aires, empezó a incursionar en teatro y al poco tiempo en televisión. Su primer gran éxito televisivo llegaría en la década del 60 con el clásico programa humorístico Operación Jaja. Si bien en los 60 hizo muchas películas, fue a partir de los años 70 cuando comenzó a trabajar regularmente con Alberto Olmedo y Jorge Porcel y conoció el éxito masivo. Con el dúo filmaría comedias clásicas como Los Caballeros de la Cama Redonda, Los Doctores las Prefieren Desnudas, Las Turistas Quieren Guerra o Las Mujeres Son Cosas de Guapos. También trabajó separadamente en películas de Porcel como Fotógrafo de Señoras o El Gordo de América, y en otras con Olmedo como El Mano Santa Está Cargado. Paralelamente fue autor de teatro. Su obra más conocida fue La Sartén por el Mango, un éxito teatral que también sería llevado al cine. En televisión, su rol más recordado era formando el dúo Borges y Álvarez junto a Olmedo, donde protagonizaban a dos amigos que siempre se cruzaban en la sala de espera de un productor de televisión y mantenían desopilantes conversaciones que eran en buena parte improvisadas. Portales nunca era el protagonista, sino el perfecto sostén para todas las estrellas con las que trabajaba. Era la contrafigura que les daba el pie para que se luzcan, el que actuaba de jefe, de amigo o de cómplice, pero siempre haciendo brillar a los otros, cosa que hacía como nadie. Ese talento único lo llevó a realizar al menos 73 películas. Además de Olmedo y Porcel, trabajó en cine con otros grandes comediantes como Juan Carlos Altavista, Ernesto Bianco, Fernando Ciro o Carlitos Balá, e incluso actores dramáticos como Alfredo Alcón. También trabajó en los filmes del grupo español infantil Los Parchís, en el rol de su representante. Luego de la trágica muerte de Alberto Olmedo en 1988, Portales prácticamente se retiró del cine, pero siguió cosechando éxitos televisivos en comedias familiares como Son de 10 con Claudio García Satur y Un hermano es un hermano junto a Guillermo Francella. Sin embargo, todo el éxito profesional del que disfrutó nunca fue acompañado de felicidad en su vida personal. En 1969, y siendo un hombre soltero y con un hijo de 7 años, Portales había conocido a Delia, que sería su pareja por 2 décadas y media y una segunda madre para su hijo Javier. En 1995, en un canal de televisión, conocería a una mujer 25 años menor que él, la guionista Marina Gacitúa, de 33 años. Así fue como inició una afera a escondidas de su esposa. Cuando ésta los descubrió, le inició un juicio de divorcio que terminaría en un desastroso acuerdo para el actor, que perdería gran parte del patrimonio que había acumulado en su extensa carrera. Portales le entregó a su exmujer 2,5 millones de dólares y firmó una cláusula donde se comprometía a cederle el 17% de lo que ganara en el futuro. Su nueva relación no solo le trajo problemas con su exesposa, sino también con su hijo, con el que terminó distanciándose. En 1997, y a pesar de que seguía trabajando en televisión y teatro, Portales se quejaba de fuertes dolores en la espalda que se hicieron casi insoportables. Sus piernas ya no le respondían como antes y se sentía cansado. Para ese entonces, el actor ya convivía con Marina y la hija adolescente de esta mujer, en su piso del barrio de Caballito. A partir de 1998, el estrés y sus problemas de salud empezarían a castigarlo ferozmente, y su deterioro físico sería imparable. Tuvo en pocos años 2 accidentes cerebrovasculares, 3 infartos, necesitó la colocación de un ano contra natura, se volvió insulino dependiente y terminó postrado en una silla de ruedas y usando pañales para adultos. Con sus problemas de salud que le impedían trabajar, Portales comenzó un largo periodo de reclusión en su casa y comenzaron los problemas con su novia Marina. Según su hijo, la novia de su padre lo sacó de la habitación principal del departamento para trasladarlo a una habitación de servicio, con la excusa de que allí estaría más cómodo. Pero el motivo de la mudanza sería porque de esa manera la pareja de Portales podía ir y venir del departamento sin que el actor lo advirtiera y no hiciera cuestionamientos. Para ese entonces, la mujer había logrado que el actor le firmara un poder general sobre todos sus bienes. Al poco tiempo, y después de varias internaciones en las que Portales estuvo al borde de la muerte, su novia lo abandonó y viajó a España, donde comenzó una relación con otro hombre. Allí se descubrió que le había sacado el dinero que le quedaba luego de su divorcio, gracias al poder que Portales le había firmado. Luego de una vida plagada de éxitos y de haber ganado millones de dólares,
Portales se encontró solo, enfermo y sin dinero. Ni siquiera tenía para pagar una cobertura médica privada. Sus abogados le iniciaron una querella a Marina Gacitúa por abandono de persona. Pero por otra parte, su ex mujer Delia, en un fallo judicial, logró quedarse con el departamento de Caballito donde él había vivido hasta ese momento, y con otra propiedad más que le quedaba. Así, el actor que fue millonario y famoso en toda América Latina, pasó sus últimos días postrado en la ruina económica y sin hogar. Javier Portales murió a los 66 años el 14 de octubre de 2003, producto de una descompensación diabética en una cama del Hospital Ramos Mejía de Buenos Aires. Hoy, en la esquina de Corrientes y Uruguay de la ciudad de Buenos Aires, dos estatuas sentadas en un sillón que representan a Borges y Álvarez recuerdan a la inolvidable dupla que interpretó.

0: término con el cual, digo, describiste el no de una mujer, de una mujer que nos gusta mucho, con la que queremos compartir el resto de nuestra vida, desasosiego, has escrito.
1: Ajá, lo que siente uno, ¿no? Sí.
0: Para expresar la frustración de un tipo ante un levante frustrado, ¿no? Ante un levante desasosiego, has escrito. Te olvidaste.
1: Es frustrante. Algunos tipos, y aquí, también volvemos al machismo, sienten indignación. Eso, ah, eso no está bien, ¿no?
0: Enojo.
1: Uno siente tristeza, en cierto modo humillación, si vos querés,
0: claro,
1: pero indignación. Entonces reclama, ¿cómo? ¿Cómo me decís que no a mí? Dice el tipo así. Dice,
0: mira, está lo que...
1: hasta ahí, hay una pequeña exhibición hasta de, curricular, ¿no? ¿A mí qué? Tal cosa con fulano, con mengada, a mí que tengo una camioneta, claro, 4x4, a mí que vivo en tal lado, a mí que te, claro, pagué 26 copetines.
0: Sí. O después comiendo o tomando el café con leche con amigos, a la vuelta, ¿no? Cerrando la noche, comentándolo con... Me dijo que no, a mí.
1: A mí.
0: Mientras moja la
1: media
0: luna.
1: Hay otra cosa, y con esto que ya terminemos, que es la de buscar una razón casi externa a las propias virtudes,
0: a ver,
1: para el rechazo. Me rechazó porque ella está muy influida por las amigas, porque sabe que yo soy muy mujeriego. Me rechazó porque
0: tiene miedo de enamorarse.
1: Tiene miedo de enamorarse o de involucrarse, porque no le gusta el mundo, no le gusta involucrarse con un tipo que trabaja en la televisión, claro, ponerle como vos, qué sé, claro, yo. Cuando en realidad, cuando te rechazan todas, todas te rechazan por la misma razón. No le gustás, no le gustás, no le producís nada. Y por eso te dicen que no. Y sin embargo, cuando un tipo cuenta cómo lo rechazó una mujer, nunca da como motivo ese, que es el principal y el único que existe. Así que, Beto, cuando yo cuento que una mujer me ha rechazado, he aprendido a ser decente, la única decencia que tengo, digo, no le gustó.
0: Que ya es un exceso de decencia, maestro.
1: No le gusto para nada.
0: Gracias por venir, maestro, un lujo.
1: Gracias por convocarme y espero que no pase, etc.

0: La homofobia es un trastorno psicológico que se caracteriza por la discriminación hacia las personas homosexuales, personas que sienten atracción por otras del mismo sexo. En YouTube hemos visto demasiados videos que demuestran que la homofobia sí existe. Pero esto solo se ve cuando se experimenta con dos hombres. ¿Discriminarán a una pareja femenina igual que a una masculina? Veamos. Para empezar el experimento, colocamos dos actrices abrazadas disfrutando de la tarde y hablando entre ellas sin molestar absolutamente nadie. Luego, situamos dos actores abrazados pasando un buen rato y conversando entre ellos sin fastidiar a ningún peatón. Totalmente igual que el caso de las actrices. Pero, ¿reaccionarán igual a una pareja de mujeres que a una pareja de hombres? Te ponemos las redes de cada actor y cada actriz en la descripción. Empezamos con las reacciones a la pareja femenina, dúo que despertó la curiosidad de los hombres de inmediato. Mientras recibían piropos de este señor, cruza este otro y se siente tan sorprendido que decide devolverse a disfrutar de la vista. Pero la excitación del primer hombre fue tanta que llegó a cruzar la línea del respeto.
1: ¿Es tu novia?
2: Sí.
1: ¿Ya están casados?
2: No.
3: ¿Mi novia?
2: No, no,
4: Si yo la agarro, déjame ser novia.
0: Ahí, el acosador se da cuenta de que lo estamos grabando y decide irse. Pero pudimos conversar con el segundo y preguntarle cómo hubiese reaccionado si fuese una pareja de hombres.
5: Oh, mal, porque yo soy hombre, soy pájaro.
0: ¿Qué le dice?
5: Mire, pájaro, el diablo, sucio.
0: ¿Y a ellas qué le dijo?
5: Mi amor, ven, vámonos conmigo, ven, vámonos, que te voy a sacar de ese mundo.
0: O sea, no tienen los mismos derechos.
5: No, no, porque la mujer es mujer, ya la mujer es diferente.

no han escuchado hasta ahora una sola palabra de ataque o una sola palabra ultrajando su honor y su reputación hasta ahora. Pero le pido, como presidente de la nación, al gobierno y al pueblo inglés, la moderación en sus expresiones y la moderación en sus hechos. El gobierno argentino y el pueblo argentino, este cabildo abierto, puede enardecerse y presentar a las ofensas mayores ofensas.